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3: ¿Qué onda, Matchers? Yo soy Jackson Isaac, feliz, contento de poder conectar contigo esta tarde de lunes. Iniciamos la semana con muy buena música, te estoy acompañando hasta las 7 de la noche del día de hoy. Platicamos cómo va el proyecto de Temper City, platicamos detalles de nuestra próxima exclusiva que tendremos para ti, el iHeartRadio Music Festival 2026, 18 y 19 de septiembre. Voy a contarte detalles de cómo puedes participar por vales de gasolina con la escudería Match y cómo puedes participar por tus códigos con valor de 1,000 y 5,000 pesos para que gastes en la tienda en línea más grande del mundo. Nosotros arrancamos con una hora de música continua. 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

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Fue Bob Sinclair y Steve Edwards con Warhol Done, una canción lanzada por allá del año 2006. Así que, sí, Matcher, ¿cómo pasa el tiempo? Esta canción ya tiene sus 20 añitos. ¡Qué locura! Oye, yo te quiero contar que el proyecto Temper City les está yendo increíblemente bien. Te platico los detalles. Yo soy Jackson Isaac. Estoy acompañándote hasta las 7 de la noche del día de hoy, escuchando una hora de música continua. Y sí, recordamos, Bachelor, que este 2026 los chicos de Temper City hicieron su debut con la rola Self-Aware. Les está yendo bastante bien y su video musical tiene más de 30 millones de reproducciones a poco más de 6 meses de su estreno en YouTube. Y la verdad es que no está nada mal para un debut de un proyecto musical que no tiene ni siquiera el año, Bachelor. Precisamente ya los estamos escuchando, es Temper City con la canción 316. Se llama Self-Aware. Lo escuchas en una hora de música continua aquí en Edge 93.9 más pop. Conéctate, son las 6:09.

Estás escuchando una hora de música continua aquí en Edge 93.9 más pop. Conéctate, fue Hendrix con Golden, esta película que forma parte del soundtrack principal de la película K-Pop Demon Hunters, película animada que salió en plataformas de streaming digital el año pasado y que ha sido un fenómeno global que hasta la fecha, pues sí, seguimos disfrutando de las guerreras K-Pop. Y ¿sabes también qué queremos que disfrutes con nosotros, Matcher? El iHeartRadio Music Festival 2026, que ya es la próxima semana, porque próximo viernes y sábado 18 y 19 de septiembre vamos a transmitirte completamente en vivo desde el T-Mobile Arena en la ciudad de Las Vegas, esta exclusiva en toda la cadena, para que vayas apartando fecha y horarios. A las 8 de la noche, Matcher, a las 8 nosotros por acá vamos a iniciar con nuestro Soundcheck Match para checar que todo vaya viento en popa, que todo esté bien, porque a las 8:30 arrancamos con la transmisión de las presentaciones de tus artistas favoritos: BTS, Le Sserafim, Major Lazer, Goo Goo Dolls, Cardi B, Benson Boone, Sarah Larson, Muse, y Weezer. Un montón de artistas que se van a estar presentando por allá en el iHeartRadio Music Festival 2026. Ya estamos listos nosotros por acá y solamente nos faltas tú. Así que conéctate, ya es la próxima semana, viernes y sábado 18 y 19 de septiembre, 8:30 de la noche, por toda la cadena Match. En la música ya estamos conectando con la canción número 319. Yo soy Jackson Isaac, te acompaño hasta las 7 de la noche. Te dejo con Tinoro y Gigi D'Agostino, se llama In My Mind. Lo escuchas en una hora de música continua aquí en Edge 93.9 más pop. Conéctate.

Estás escuchando una hora de música continua aquí en Natch 93.9 más pop. Conéctate. Fue Hugel, este artista match que sigue haciendo su residencia ya en Ibiza. Concluye a finales de este mes de septiembre. Esperemos que le siga yendo increíblemente bien, que para sus próximos proyectos nos mantenga al tanto para poder compartirlo, los detalles contigo, Matcher. Y también hay algo que queremos compartir en este momento, y es que parece ser que Harry Styles está preparando todo para su boda. Yo soy Jackson Isaac, conectando contigo hasta las 7 de la noche del día de hoy. Y sí, Matcher, siguen corriendo los rumores de este posible compromiso entre Harry Styles y Zoe Kravitz, que prácticamente ya está confirmado, nomás falta que ellos lo confirmen. Y bueno, se dice que están comprometidos desde abril de este año, y se cree también que ya están preparando su boda con la intención de mantener una ceremonia pequeña e íntima. Y se dice que también habrá celebraciones posteriores que serían un poquito más numerosas y estarían marcadas por música y mucho baile, según fuentes confiables. Vamos a estar muy pendientes de cualquier información que por ahí nos podamos enterar. Lo compartimos contigo para que estés bien conectada, bien conectado con nosotros, Badger. Ya escuchamos a Harry Styles con la canción número 321. Esto se llama Late Night Talking. Lo escuchas en una hora de música continua aquí en Edge 93.9 más pop. Conéctate, son las 6:23.

Estás escuchando una hora de música continua aquí en Match 93.9 más pop. Conéctate, Ferros y Bruno Mars. Esto se llamó APT, una canción que por ahí recientemente el señor Bruno Mars reveló en una entrevista que espera volver a subirse al escenario con Rosea ahora que esté visitando con su gira The Romantic Tours Corea del Sur. Dice que quiere que se suba al escenario a cantar esta canción con él, pero no sabe si va a ser posible porque bromeó, porque dijo que a lo mejor no le alcanza para pagarle a Rosé por presentarse con él y que ahorita ella no le está contestando ya las llamadas ni los mensajes. Oye, por acá queremos contarte, Matcher, que Alan Walker hace historia en YouTube. Yo soy Jackson Isaac, estoy conectando contigo hasta las 7 de la noche del día de hoy para contarte que el video musical de Alan Walker, Faded, tiene más de 4.024 millones de reproducciones en YouTube a poquito más de 10 años desde su lanzamiento en esa plataforma. Siguen en aumento y seguimos disfrutando de la música de este chico, a quien ya escuchamos de fondo con la canción número 323, se llama Faded, en una hora de música continua, aquí en Natch 93.9, más pop, conéctate.

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Conéctate. Fue Dominic Fike. Eso se llamó Baby Doll, una canción que fue lanzada por allá del año 2018. 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En la música te estoy dejando ya con la canción número 325, es a cargo de Maroon 5, eso se llama She Will Be Loved. Lo escuchas en una hora de música continua aquí en Match 93.9 más pop. ¡Conéctate!

0: 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Fue Tame Impala. Eso se llamó Loser, una canción que forma parte del soundtrack oficial de la película Spider-Man Brand New Day. Y oye, Matcher, por acá queremos invitarte a que sigas muy pendiente de la escudería Match, porque vamos a estar saliendo a las calles de la ciudad de Morelia y tenemos sorpresas para ti. Yo soy Jackson Isaac, conectando contigo hasta las 7 de la noche del día de hoy para invitarte a que estés bien conectado. Nosotros queremos consentirte y agradecerte que conectas con nosotros, vayas a donde vayas, si vas en tu vehículo personal, si vas en alguna escudería, si vas en la combi, en el camión, en el taxi, en el Uber. Si tú ya vas conectando con Match FM, ya eres parte del club de los conductores con muy buena música, y por eso el día de mañana vamos a salir a conocerte, Matcher. Nos vemos en el Pollo Loco, en Avenida Lázaro Cárdenas 2995, la colonia Chapultepec Norte, porque vamos a tener sorpresas para ti, vamos a tener actividades, dinámicas, regalos y por supuesto tus vales de gasolina cortesía de la escudería Match, para que por ahí te conectes con nosotros. A las 4 de la tarde es la cita, Matcher. 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En la música ya te dejo con la canción número 327 a cargo de Dua Lipa. Lo que escuchas se llama Break My Heart, sonando en una hora de música continua aquí en Natch 93.9 más pop. Conéctate.
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1: Estás escuchando Match 93.9 más Pop. Conéctate. Fue The Black Eyed Peas y Among My Humps, canción número 328. Y con esto, Matcher, yo me voy despidiendo de ti, no sin antes decirte que tengas excelente lunes, que tengas excelente inicio de semana, que todos los proyectos que tengas programado para esta semana, Matcher, te vaya increíblemente bien. Te mando muy buena vibra. Nos escuchamos el día de mañana. A las 6 de la mañana te va a estar acompañando Servando Villa y yo regreso contigo en punto de las 3 de la tarde para seguir platicando de tus artistas Match favoritos, de promociones de exclusivas y de mucho más. Y también por ahí te invitamos a que sigas conectando con nosotros, que nos dejes tus comentarios a través de nuestras redes sociales oficiales, donde nos encanta que nos escribas, nos encanta leerte, en arroba Match Radio HQ en Instagram y en arroba Yo Soy Jackson Isaac con doble A. Que tengas buen inicio de semana, Matcher. Yo me despido de ti y cerramos la hora de música continua con la canción número 329. Es a cargo de Rihanna. Eso se llama Work y lo escuchas en Match 93.9 más Pop. Conéctate. Yo soy Jackson Isaac. Bye bye.

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Es el Match Morning de Match 93.9 más Pop. Conéctate con Diamonds. Está a cargo de Rihanna, ¿lo escuchaste? A las 6 de la mañana con 17 minutos, Matcher. Yo soy Servando Villa. Contigo desde las 6 de la mañana hasta las 11 con la mejor música. Y te cuento que Ariana Grande, nuestra artista Match, acaba de lanzar en la plataforma de Apple Music este especial de Petal, The Complete Live Album, ¿sí? Este último álbum que lanzó nuestra artista Match Ariana Grande, Petal, estrenado el 31 de julio pasado, ya tiene su edición, pues, en vivo, completamente en vivo, y está exclusivamente por allá en esta aplicación de Apple Music. Enhorabuena para Ariana Grande, que la está rompiendo, que culminó hace apenas algunos días su tour de Eternal Sunshine y que no pasó por México, ¿verdad? Pero esperemos que pronto tengamos algún concierto de Ariana Grande para nuestro país. Ella es precisamente Ariana Grande, con la canción 135 de este día. Se llama Hey Did I Made You Love Me, y lo escuchas a las 6 de la mañana con 18 minutos aquí en Match 93.9. 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

Estás en Match 93.9 más Pop. Conéctate con el Match Morning y también con We Don't Talk Anymore. A cargo de Charlie Puth y Selena Gómez, ¿lo escuchaste? A las 6 de la mañana con 25 minutos, Matcher, te cuento que se cumplió ya el primer año de Such a Funny Way a cargo de Sabrina Carpenter. ¿Sí? Nuestra artista Match estaba lanzando a finales de agosto del año pasado, agosto de 2025, su álbum Men's Best Friend. Y días después, ya en septiembre, estrenó aparte la canción Such a Funny Way en plataformas digitales. Sí, como que se esperó, dijo, no, esa hay que lanzarla unos días después. Y la terminaron lanzando, efectivamente, días después, en el mes de septiembre, Such a Funny Way, premio doble por parte de Sabrina Carpenter, que tuvo y sigue teniendo mucho éxito con aquel álbum y ese lanzamiento aparte que está cumpliendo ya, mira, su primer año. Ya suena nuestra artista Match, Sabrina Carpenter, con Please, Please, Please, este temazo de su... No es cierto, esto es Man Child, canción 137 del día de hoy, perteneciente a su álbum precisamente de Men's Best Friend del año pasado. Lo escuchas aquí en el Match Morning de Match 93.9 más Pop. Conéctate, yo soy Servando Villa contigo hasta las 11 de la mañana.

0: Es el Match Morning de Match 93.9 más Pop. Conéctate. Qué gusto poder saludarte. Feliz ya casi mitad de semana. Ya es martes. Ya es 8 de septiembre. Escuchamos a Taylor Swift, nuestra artista Match, con The Fate of Ophelia, una de las canciones principales de su más reciente álbum llamado The Life of a Showgirl, lanzado en octubre del año pasado. 6:33 a.m, Matcher. En 7 minutos más, a las 6:40, te tengo información de Spider-Man Brand New Day, esta última cinta del Hombre Araña, que no inventes, ya está alcanzando sitios históricos en la taquilla a nivel mundial. Y te tengo todos los detalles a las 6:40 aquí en Match 93.9. Más pop, conéctate.
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el Match Morning de Match 93.9 más pop. Conéctate con Calvin Harris y Dua Lipa. Fue One Kiss, temazo de 2018, himno de 2018, lo que escuchamos a las 6 de la mañana con 40 minutos. Yo soy Servando Villa, contigo hasta las 11 de la mañana en este Match Morning. Y oigan, Matchers, déjenme les cuento que esta última cinta del Hombre Araña, la de Spider-Man Brand New Day, ya es la tercera película más taquillera de la historia, ¿sí? 2.400 millones de dólares, nada más, ¿eh? 2.400 millones de dólares recaudados al momento para Marvel Studios con esta cinta protagonizada por Tom Holland, superando a Titanic y a Avatar 2. Aún le quedan, cabe mencionar, unos días por allá en la taquilla alrededor del mundo y ya veremos si le alcanza para superar a Avengers Endgame y, consecuentemente, a Avatar. Se ve complicado el panorama porque todavía son como unos 300 millones para alcanzar a Avengers Endgame y otros 200 más, aparte de esos 300, para alcanzar a Avatar. ¿Tú ya fuiste a ver Spider-Man Brand New Day? Personalmente tengo que decirte que es una película muy buena, me gustó mucho, estuvo super cool. Y si no la has visto, chécala, porque de verdad está super cool, de verdad, de verdad. 6 de la mañana con 41 minutos, esta canción que ya tenemos de fondo corre a cargo de Tame Impala. A propósito del Hombre Araña, esta canción pertenece al soundtrack de la cinta, se llama Loser, y llega para ser la canción 140 del día de hoy, sí, la 140 de este día. Aquí donde la música no para, la música no se detiene. Te recuerdo, estás en el Match Morning de Match 93.9, más pop, conéctate.

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1: 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Ellos son Maroon 5 con Payphone, canción 142 del día de hoy, lo escuchas, obviamente. ¿Dónde más? Aquí en Match 93.9, más pop, conéctate con el Match Morning.

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1: Es el Match Morning de Match 93.9 más Pop. Conéctate con Maroon 5. Adam Levine y compañía llegaron con la canción 142 de este día. Fue Payphone, lo que escuchaste a las 6 de la mañana con 53 minutos. Yo te sigo acompañando con la mejor música de aquí hasta las 11. Y en 12 minutos más te tengo información de nuestro festival, de nuestra gran exclusiva Match, del iHeartRadio Music Festival 2026. Todos los detalles te los cuento a las 7.5, aquí en Match 93.9.

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5: Estás en Match 93.9 más Pop. Conéctate, Matcher. Qué gusto poder saludarte en esta nuestra segunda hora juntos. Yo soy Servando Villa. Buenos días. Ya levantémonos todos porque ya son las 6 de la mañana con 55 minutos. Te mando la mejor de las vibras a ti que vas en la combi, en el camión, en el taxi, en el Uber, en tu carro. Desde donde sea que hagas match con nosotros, ten un día súper, súper cool. En esta hora te tengo información de nuestra exclusiva El iHeartRadio Music Festival 2026, así como también cómo te puedes ganar tu código match y también cómo te puedes ganar tus vales de gasolina con la escudería match. Tú estás aquí en Match 93.9, más pop, conéctate.
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Es el Match Morning de Match 93.9 más Pop. Conéctate con Kings of Leon. Fue Sex on Fire. Lo que escuchaste a las 7 de la mañana con 5. Bueno, ya con 6 minutos. En este martes, ya casi mitad de semana, Matcher. Yo soy Servando Villa y te acompaño desde las 6 de la mañana hasta las 11 con la mejor música. Y no te puedes perder nuestra próxima gran exclusiva Match. Te hablo del iHeartRadio Music Festival 2026, completamente en vivo para ti, 18 y 19 de septiembre, con las presentaciones completamente en vivo también de BTS, Sara Larson, Benson Boone, Goo Goo Dolls, Muse y muchos otros artistas que no te puedes perder. 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el iHeartRadio Music Festival 2026, para que no te lo pierdas. 18 y 19 de septiembre, esta exclusiva Match, que en ningún otro lado podrás escuchar, solamente con nosotros. 7 de la mañana y 7 minutos, está a cargo de Justin Bieber y Nicki Minaj. Se llama Beauty and a Beat, canción 146 del día de hoy. ¿Lo escuchas? En el Match Morning de Match 93.9, más pop, conéctate. 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

0: Es el Match Morning de Match 93.9 más Pop. Conéctate con Save Your Tears, hasta cargo de nuestro artista Match The Weeknd. Lo escuchaste a las 7 de la mañana y 14 minutos. 7 y 14, Matcher, canción 147 de este día, Matcher. No te nos vayas porque en 7 minutos más, a las 7.21, te tengo información de Olivia Rodrigo, del aniversario que se está cumpliendo y de mucho más de nuestro artista Match. Te lo cuento a las 7.21, aquí en Match 93.9, más Pop. Conéctate.
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Es el Match Morning de Match 93.9 más Pop. Conéctate con Eminem. Fue The Real Slim Shady lo que escuchaste. A las 7 de la mañana y 23 minutos, Matcher. Yo soy Servando Villa. Te acompaño desde las 6 de la mañana hasta las 11 con la mejor música. Y te tengo información de Olivia Rodrigo. Sí, porque nuestra artista Match da la casualidad que un día como hoy, pero justamente de hace 3 años, 8 de septiembre, pero de 2023, estaba llegando a plataformas digitales el álbum Guts. Este disco que traía rolas como Bad Idea Ride, también Vampire, Getting Back, Logical y muchas otras más, que estaban de verdad increíbles. Llegaba Guts, este disco, este álbum, por parte de Olivia Rodrigo, el segundo de su carrera. Y recientemente lanzó el tercero, el de You Simply Reset for a Girl So In Love, del cual se desprende la canción que ya tenemos de fondo. Es Olivia Rodrigo con la rola 149 del día de hoy, se llama Stupid Song, y lo escuchas, obviamente, aquí en el Match Morning de Match 93.9, más pop, conéctate.

Estás en Match 93.9 más Pop. Conéctate con One Last Time a cargo de Ariana Grande. ¿Lo escuchaste? A las 7 de la mañana y 31 minutos, Match, regresaron los códigos Match, ¿sí? 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Escuchamos ya a Kendrick Lamar y a SZA con Luther, canción 151 de este día. Yo soy Servando Villa, contigo hasta las 11 de la mañana, en este Match Morning de Match 93.9, más pop, conéctate.

0: Es el Match Morning de Match 93.9 más Pop. Conéctate con Baby Doll. Está a cargo de Dominic Fike. Canción 152 de este día. En 6 minutos más, a las 7:42, te tengo información de cómo te puedes ganar con la escudería Match tus vales de gasolina. Así que mucha atención. A las 7:42 te cuento todos los detalles para que participes y ganes con nosotros aquí en Match 93.9 más Pop. Conéctate.
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Estás en Match 93.9 más Pop. Conéctate con el Match Morning. Y también con los Black Eyed Peas fue Let's Get Started, lo que escuchaste a las 7 de la mañana con 43 minutos, 7 y 43 Matcher. Ya sabes que aquí en Match nos encanta consentirlos, haciéndoles llegar la mejor música hasta sus casas, trabajos o automóviles. 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Estamos escuchando ya a Somber, nuestro artista Match, llegando con la canción 154 de este día. Se llama My Body Isn't Ready. Yo soy Servando Villa, contigo desde las 6 de la mañana hasta las 11. Te recuerdo, estás donde la música no para, la música no se detiene. En el Match Morning de Match 93.9, más pop, conéctate. 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

Estás en Match 93.9 más Pop. Conéctate con las Huntricks. Ellas son las guerreras K-Pop, llegando con Golden a las 7 de la mañana con 51, bueno, ya casi con 52 minutos. Matcher, la pregunta: ¿cuándo se presenta Robbie Williams en nuestro país? Son tres los conciertos que tendrá por acá en nuestro país Robbie Williams: el 7 y el 8 de octubre en el Palacio de los Deportes allá en Ciudad de México, y adicional a eso, el 10 de octubre estará presentándose en el Festival Pulso allá en la ciudad de Querétaro. Va a estar increíble. Para los dos conciertos en solitario en Ciudad de México ya no hay boletos, se acabaron prácticamente a los días de que salieron a la venta, pero todavía alcanzas boleto para el Festival Pulso allá en Querétaro. Se estará presentando Robbie Williams, es uno de los headliners de este festival, 10 de octubre allá en la ciudad de Querétaro, y para ese todavía alcanzamos boleto por allá en la boletera en línea correspondiente. Él es Robbie Williams con Rock DJ, canción 156 de este día. Yo soy Servando Villa y te acompaño en este Match Morning desde las 6 de la mañana hasta las 11 con la mejor música, obviamente aquí en Match 93.9 más Pop. Conéctate con el Match Morning.

0: Es el Match Morning de Match 93.9 más Pop. ¡Conéctate! Con nuestro artista Match es Robbie Williams con Rock DJ. Lo que escuchaste a las 7 de la mañana con 57 minutos, Matcher. En 12 minutos más, a las 8 y 9, te tengo información del último concierto que publicó Bruno Mars para nuestro país en el Estadio GNP Seguros de la Ciudad de México. Te tengo todos los detalles a las 8 con 9 aquí en Match 93.9 más Pop. Conéctate con el Match Morning.
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Es el Match Morning de Match 93.9 más Pop. Conéctate con Rihanna de Barbados. Para el mundo llegó nuestra artista Match con Umbrella, temazo de 2007, ya casi 20 años de esta canción, que sí, es un rolón. 8 de la mañana con 8 minutos, Matcher. Yo soy Servando Villa, contigo desde las 6 de la mañana hasta las 11 en este Match Morning, y te informo que aún alcanzas boleto para el último concierto de Bruno Mars en México. Sí, el plan original era presentarse 4 veces en el Estadio GNP Seguros de la Ciudad de México. Sin embargo, Bruno Mars dijo, mejor que sean 5. Y las fechas originales, 3, 4, 7 y 8 de diciembre de este año, se le acaba de sumar hace unos días la fecha del viernes 11. Sí, viernes 11 de diciembre, y todavía alcanzas boleto en Ticketmaster, pero te aconsejo que te apresures porque luego se acaban, se hace sold out, se van volando, como en algunos de los conciertos previos. Así que mejor prevenir, ¿no? Canción número 159 del día de hoy a cargo de Bruno Mars. Llega el tema principal de su álbum más reciente, The Romantic. Esto se llama I Just Might, y lo escuchas a las 8 de la mañana ya con 9 minutos. Obviamente, ¿dónde más? En el Match Morning de Match 93.9. Más Pop. ¡Conéctate!

0: Estás en Match 93.9 más Pop. Conéctate con el Match Morning y también con Opalite, temazo de Taylor Swift lanzado en octubre del año pasado junto con el álbum The Life of a Showgirl de nuestra artista Match. 8 de la mañana con 16 minutos. Canción 160, aquí donde la música no para, la música no se detiene, Matcher. Y en 7 minutos más, a las 8 y 23, te tengo información de Alex Warren con su gira de conciertos, Finding Family on the Road Tour. Todos los detalles te los cuento en 7 minutos, a las 8 y 23, aquí en Match 93.9. Más pop, conéctate.
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Estás en Match 93.9 más Pop. Conéctate con Justin Bieber. Fue Baby, sencillo debut de nuestro artista Match, del canadiense, que llegó a las 8 de la mañana con 23 minutos. Matcher, te cuento que continúa la gira mundial de Alex Warren. Sí, nuestro artista Match, Alex Warren, después de su serie de conciertos en los Estados Unidos, pues sigue con su Finding Family on the Road Tour, con el cual pues estuvo presentándose también en Japón, Singapur, Nueva Zelanda y actualmente está en Australia para cumplir con dos compromisos más. Mañana 9 de septiembre en Adelaida y el 12 en Perth. Esperemos, de verdad, esperemos muy pronto tenerlo por acá en México para conciertos, ya sea en solitario o con participación en algún festival por acá en nuestro país. Yo soy Servando Villa, contigo hasta las 11 de la mañana con la mejor música. Ya suena nuestro artista Match, Alex Warren, con la rola número 162 del día de hoy. Se llama Fever Dream y lo escuchas a las 8 de la mañana con 24 minutos. Obviamente aquí en Match 93.9, más pop. Conéctate con el Match Morning.

Estás en Match 93.9 más Pop. Conéctate con el Match Morning. ¡Qué rolón! El de Pitbull, Mr. 305, Mr. Remix, Mr. Worldwide. Temazo de 2011, International Love, lo que escuchaste. A las 8 de la mañana con 30 minutos. Bueno, ya con 31, Matcher. 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Y uno de los artistas que tendrá participación en vivo es quien justamente ya suena de fondo con la canción 164 de este día. Benson Boone llega con Beautiful Things. Yo soy Servando Villa contigo aquí en el Match Morning de Match 93.9. Más pop, conéctate.

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1: Es el Match Morning de Match 93.9 más Pop. Conéctate con BTS. Fue Swim lo que escuchaste a las 8 de la mañana con 37 y ya con 38 minutos. Artista Match, que por cierto, está súper confirmadísimo para nuestra exclusiva Match del iHeartRadio Music Festival 2026. Exclusiva que no vas a poder escuchar en ningún otro lado, solamente con nosotros en Match 93.9 y en nuestra aplicación oficial de iHeartRadio. Matcher, en 7 minutos más, a las 8:45 te tengo información de cómo te puedes ganar tus vales de gasolina con la escudería Match. Así que mucha atención. Yo soy Servando Villa, contigo hasta las 11 de la mañana, aquí en el Match Morning de Match 93.9. Más Pop, conéctate.

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Es el Match Morning de Match 93.9 más Pop. Conéctate con Shaggy. Fue Angel, este rolón del álbum Hot Shot, lanzado en agosto del año 2000. Lo escuchaste a las 8 de la mañana con 45 minutos. Matcher, te pregunto, ¿cómo te caería ganarte vales de gasolina? Bueno, pues te anuncio que estaremos saliendo a las calles de Morelia para regalarte con la escudería Match tus vales de gasolina, ¿sí? 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Lo que suena de fondo corre a cargo del ex One Direction, Harry Styles, de quien, por cierto, tuvimos un programa especial con motivo de sus conciertos, con motivo de su paso por nuestro país con su gira, el Together Together Tour, que tuvo 6 conciertos en total. En total, en nuestro país. Él es Harry Styles con Dance No More, canción número 167 de este día, perteneciente a su álbum Kiss All The Time, Disco Occasionally. Lo escuchas aquí, en el Match Morning de Match 93.9, más pop. ¡Conéctate!

Es el Match Morning de Match 93.9 más Pop. Conéctate con nuestra artista Match. Fue Billie Eilish con Wildflower de su álbum de 2024 Hit Me Hard and Soft. ¿Lo escuchaste? A las 8:54. Yo soy Servando Villa, contigo desde las 6 de la mañana hasta las 11. Matcher, ¿cuánto ejercicio es suficiente según los expertos? Bueno, según expertos en salud, la cantidad suficiente de ejercicio para un adulto es al menos, fíjate, al menos 150 minutos de actividad física moderada a la semana. Te hablo de actividades como caminar rápido, andar en bicicleta, incluso bailar. O también, 75 minutos de actividad intensa, algo así como correr o practicar deportes de alta intensidad. Además, también es recomendable hacer ejercicios de fuerza muscular al menos 2 días por semana. Así que ya te la sabes, Matcher, no hay que hacernos como...

una introspección y decir, esto sí lo estoy cumpliendo, esto a lo mejor no, esto podría cumplirlo la próxima semana o, ¿por qué no?, en estos días. Escuchamos ya la canción 169 del día de hoy, a cargo de Katy Perry, nuestra artista match que recientemente estuvo presente en la Feria Nacional de San Luis Potosí. Ella es Katy Perry con I Kissed the Girl. La canción 169 de este día lo escuchas en el Match Morning de Match 93.9. Más pop, conéctate.

0: Es el Match Morning de Match 93.9 más Pop. Conéctate con I Kissed the Girl a cargo de Katy Perry. Nuestro artista Match llegó con este rolón lanzado en abril de 2008. I Kissed a Girl, lo escuchaste a las 8:58 y en 10 minutos más, a las 9:08 te tengo información del álbum que acaba de llegar a 1,000,000 de copias vendidas y es de un artista Match. Te tengo todos los detalles a las 9:08 aquí en el Match Morning de Match 93.9 más Pop. Conéctate.
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2: Es el Match Morning de Match 93.9 Más Pop. Conéctate, Matcher. Qué gusto poder saludarte en esta nuestra 6, 7, 8, 9, nuestra cuarta hora juntos. En este martes, ya casi mitad de semana, yo soy Servando Villa y te acompaño desde las 6 de la mañana hasta las 11. Con la mejor música en esta hora, te tengo información sobre el millón de copias vendidas por parte de un artista Match, de su más reciente álbum. También todos los detalles de nuestra gran exclusiva Match del iHeartRadio Music Festival 2026 y también detalles del Festival de Música del Corona Capital.

Es el Match Morning de Match 93.9 más Pop. Conéctate con No Lie, temazo de Sean Paul y Dua Lipa. Publicado en noviembre de 2016. Lo escuchaste a las 9 de la mañana con 9 minutos. Yo soy Servando Villa, contigo hasta las 11 de la mañana con la mejor música. Lo dudé, lo dudé hasta las 11 de la mañana. En este Match Morning te cuento que ya 1 millón de copias vendidas por parte de Bruno Mars de su último álbum. Sí, como lo escuchaste, el álbum The Romantic, lanzado a finales de febrero de este 2026, acaba de rebasar ya 1 millón de copias vendidas por allá en los Estados Unidos. Enhorabuena para nuestro artista Match, Bruno Mars, de quien, por cierto, pues tenemos pasaporte Match para que te lances con 3 acompañantes. Sí, pase cuádruple con tu pasaporte Match para que vayas a ver a Bruno Mars en concierto en el Estadio GNP Seguros de la Ciudad de México. 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Llega Bruno Mars junto a Lady Gaga, canción 172 del día de hoy, se llama Die With A Smile, y lo escuchas a las 9 de la mañana con 10 minutos aquí en el Match Morning de Match 93.9 más Pop. Conéctate.

0: Es el Match Morning de Match 93.9 más pop. Conéctate con Sabrina Carpenter for Espresso, la canción 173 de este día de su álbum Short and Sweet de 2024. Lo escuchaste a las 9:17 y en 7 minutos más a las 9:24 te tengo información, todos los detalles de nuestra mega exclusiva Match, el iHeartRadio Music Festival 2026, 18 y 19 de septiembre, y en ningún otro lado más podrás escucharlo, solamente con nosotros. Así que a las 9:24 te tengo todos los detalles aquí en Match 93.9 más pop. Conéctate con el Match Morning.
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Es el Match Morning de Match 93.9 más Pop. Conéctate con Sophie Ellis Beck, Surfer Motor on the Dance Floor. Lo que escuchaste a las 9 de la mañana con 24 minutos. Temazo de finales, fíjate, de 2001, que llegaba por parte de la británica Matcher. Yo soy Servando Villa, contigo hasta las 11 de la mañana en este Match Morning. 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Canción número 175 del día de hoy, a cargo de Hugo, nuestro artista Match de Francia para el mundo. Llega con Moving to the Sun. 9 de la mañana y 25 minutos. Tú sigues aquí en el Match Morning de Match 93.9. Más pop, conéctate.

Es el Match Morning de Match 93.9 más Pop. Conéctate con esta mega colaboración, Where Are You Now, a cargo de Justin Bieber, Skrillex y Diplo. Lo escuchaste a las 9:31. Yo soy Servando Villa contigo hasta las 11:00 a.m. con la mejor música. 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Va a estar buenísimo el Festival de Música del Corona Capital con Gorillaz, 21 Pilots, The Strokes y Lola Young y muchos otros más, ¿eh? A esta última que mencionamos ya está sonando con la canción 177 del día de hoy. La británica, nuestra artista match de Reino Unido para el mundo, llega Lola Young con la rola 177 del día de hoy. Se llama Mercy y lo escuchas a las 9:33 aquí, obviamente, en el Match Morning de Match 93.9 más Pop. Conéctate.

0: Es el Match Morning de Match 93.9 más Pop. Conéctate con Temper City for Self-Aware. Lo que escuchaste a las 9 de la mañana y 40 minutos. En 7 minutos más, a las 9.47 te tengo información de cómo te puedes ganar tus vales de gasolina con la escudería Match. Al momento llevamos 178 canciones, siendo ya las 9.40. Tú sigues aquí en el Match Morning de Match 93.9 más Pop. Conéctate.
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Es el Match Morning de Match 93.9 más pop. Conéctate con Justin Bieber, el canadiense, nuestro artista Match. Llegó con este rolón de 2010, Somebody to Love, a las 9 de la mañana y 47 minutos, 9 y 47, Matcher. ¿Qué crees? ¿Tenemos para ti? Sí. Ajá, sí es correcto. Vales de gasolina. 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Ya estamos escuchando la rola 180 del día de hoy. Esto a cargo de Somber, nuestro artista Match, que por cierto vendrá a nuestro país con dos conciertos para el 29 y 30 de enero de 2027 en el Pepsi Center de la Ciudad de México. Ya los boletos a la venta por allá en Ticketmaster. Somber con My Body Isn't Ready, canción 180 del día en Match 93.9 más pop. ¡Conéctate!

0: Es el Match Morning de Match 93.9 más pop. Conéctate con este rolón a cargo de Joe. End of Beginning, rola con más de 2,000 millones de reproducciones por allá en plataformas digitales. Canción 181 de este día. ¿Lo escuchaste? A las 9:54 a.m. Yo te sigo acompañando con la mejor música de aquí hasta las 11, obviamente. En el Match Morning de Match 93.9 más pop. Conéctate.
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2: Es el Match Morning de Match 93.9. Más pop. Conéctate, Matcher. Qué gusto poder saludarte en esta nuestra cuarta, no es cierto, nuestra quinta hora juntos. En este martes, ya casi mitad de semana, yo soy Servando Villa contigo desde las 6 de la mañana hasta las 11 con la mejor música. Y en esta hora te tengo información de nuestra artista Match, Olivia Dean, que va tomando cada vez más fuerza para los Grammy del próximo año. Además, Tame Impala podría estar encabezando el Festival de Música de Coachella 2027. Y te tengo los detalles de eso y mucho más en esta hora. Obviamente aquí en el Match Morning de Match 93.9, Más Pop, conéctate.

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Es el Match Morning de Match 93.9 más pop. Conéctate con Enrique Iglesias y Pitbull. Temazo de 2010 fue I Like It del álbum Euphoria del español. ¡Qué rolón! 10 de la mañana con 8, bueno, ya con 9 minutos. Y Matcher, déjame te cuento que Olivia Dean, nuestra artista Match, va tomando fuerza para los Grammy 2027. Y te cuento por qué. Ya hay pronósticos en redes sociales que ponen The Art of Loving, pues este álbum de Olivia Dean, de la británica, de nuestra artista Match, ganando, sí, ganando ya el premio a Mejor Álbum del Año en los Grammy 2027. Esta celebración, estos premios, se llevarán a cabo en febrero de 2027, febrero del próximo año. Sin embargo, pues estos pronósticos casi te firman que The Art of Loving va a ser el álbum del año. Ya veremos si se logra, pero es que sí tiene unos rolones de aquellos. Men I Need, So Easy to Fall in Love. De hecho, esta última es la canción que ya suena como la rola 185 de este día. Se llama So Easy to Fall in Love, a cargo de Olivia Dean. ¿Lo escuchas? En este martes, ya casi mitad de semana, en el Match Morning de Match 93.9. Más pop, conéctate.

0: Es el Match Morning de Match 93.9 más Pop. Conéctate con The Weeknd. Esto fue Blinding Lights, rola 186 de este día. Lo escuchaste a las 10 de la mañana con 15 minutos y en 7 minutos más a las 10 y 22. Te tengo información del Festival de Música de Coachella 2027 porque hay artistas Match que suenan para encabezarlo. Te tengo todos los detalles a las 10 y 22 aquí en Match 93.9 más Pop. Conéctate.
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Es el Match Morning de Match 93.9 más Pop. Conéctate con Good Feeling. ¿Lo escuchaste? A cargo de Floraera a las 10 de la mañana con 23 minutos. Temazo de 2011. El que escuchaste en este martes, ya casi mitad de semana. Mi queridísimo Matcher, te cuento que Tame Impala podría estar encabezando el Festival de Música de Coachella 2027, ¿sí? Como lo escuchaste. De hecho, no es el único artista Match que está sonando fuerte para protagonizar, para encabezar, más bien para ser headliner de este festival, sino que también Dua Lipa, Miley Cyrus y SZA están sonando también para encabezar este Festival de Coachella 2027, que se hace entre marzo y abril de año con año, y que para la edición 2027 tendría a estos artistas y a Tame Impala. Podrían, ya veremos si se hace o no. Estamos escuchando precisamente a Tame Impala de Australia para el mundo. Este proyecto musical liderado por Kevin Parker, con la canción 188 del día de hoy, se llama Dracula, y lo escuchas en este martes ya casi mitad de semana. Yo soy Servando Villa, contigo desde las 6 de la mañana hasta las 11 con la mejor música aquí en el Match Morning de Match 93.9. Más pop, conéctate.

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Es el Match Morning de Match 93.9 más Pop. Conéctate con Phil Gooding, esto a cargo de Gorillaz, artista Match que tendrá participación en el Festival de Música del Corona Capital 2021 y 22 de noviembre allá en el Autódromo de los Hermanos Rodríguez en Ciudad de México. Matcher, ¿cuándo tendremos nueva música por parte de Dua Lipa? Y es que ya se sabe que el cuarto álbum de estudio de nuestra artista Match, de Dua Lipa, ya está terminado, ya grabado, ya está. Ahora está en la etapa de postproducción y dicen por ahí en redes sociales que estaremos teniendo el primer adelanto a finales de este mes de septiembre o inicios de octubre. Hasta no ver, no creer. Recordemos que su último álbum fue Radical Optimism de 2024, del cual hizo gira mundial que pasó por nuestro país con 3 conciertos en diciembre del año pasado. Ella es Dua Lipa con la rola 190 del día de hoy, se llama Levitating, y lo escuchas en este martes, ya casi mitad de semana, en el Match Morning de Match 93.9 más Pop con

0: Es el Match Morning de Match 93.9 más Pop. Conéctate con The Fate of Ophelia a cargo de nuestra artista Match Taylor Swift, de su álbum The Life of a Showgirl, lanzado en octubre de 2025, y que llegas para hacer la canción 191 de este martes, ya casi mitad de semana, 10 de la mañana y 39 minutos. En 7 minutos más, a las 10.46, te cuento cómo te puedes ganar tus vales de gasolina. ¿Sí? Salimos con la escudería Match y te tengo los detalles a las 10.46 aquí en Match 93.9. Más Pop, conéctate con el Match Morning.
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Es el Match Morning de Match 93.9 más Pop. Conéctate con Infinity. Esto a cargo de Guru Josh Project. De marzo de 2008, que escuchaste a las 10 de la mañana con 47 minutos. 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Así que ya te la sabes, mi queridísimo Matcher, para que estés súper al pendiente. Canción número 193 del día de hoy es Harry Styles con Dance No More en el Match Morning de Match 93.9. Más pop, conéctate.

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0: Es el Match Morning de Match 93.9 más Pop. Conéctate con la cumpleañera. Ella es Pink. Con Try, canción 195 del día de hoy, cerrando el Match Morning de este día. Con esto nos despedimos, pero ¿qué crees? Te sigo acompañando de aquí hasta las 3 de la tarde. Ahora también en el programa de mediodía. Que tengas un excelente, excelente martes. Recuerda que te sigo acompañando con la mejor música, las mejores promociones exclusivas y demás de aquí hasta las 3 de la tarde. Esto fue el Match Morning de Match 93.9 más Pop. ¡Conéctate!
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3: Estás en Match 93.9 Más Pop. Conéctate, Matcher. Qué gusto poder saludarte en este martes ya casi mitad de semana. Yo soy Servando Villa y te acompaño desde ahorita hasta las 3 de la tarde con la mejor música, las mejores promociones y todo lo mejor, de lo mejor, de lo mejor. En esta hora te tengo información de Ariana Grande, así como también de Miley, sí. ¿Miley Cyrus? Ya no, Miley solamente. Y también te tengo información de cómo te puedes ganar tu código Match en esta hora. Y también cómo te puedes ganar pases para el cine. Va a estar increíble. Tú estás aquí en Match 93.9, Más Pop. Conéctate.
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Estás en Match 93.9 más Pop. Conéctate con Kylie Minogue. Can't Get You Out of My Head. Canción que, por cierto, hoy está cumpliendo 25 años de haber sido estrenada, ¿sí? 8 de septiembre de 2001. Estaba llegando Can't Get You Out of My Head a cargo de Kylie Minogue. Ya 25 años, ¿eh, Matcher? Oye, déjame te cuento que Justin Bieber está sonando para protagonizar el show de medio tiempo del Super Domingo 2027. Sí, sabemos que ya falta bastante. Todavía son unos meses de distancia, pero ya comienzan a sonar algunos nombres. Por allá también suena Miley y Justin Bieber para protagonizar este show de medio tiempo. Los rumores van y vienen, pero de que va tomando fuerza Justin Bieber para ser el protagonista de este show, pues la verdad sí está tomando y bastante, bastante fuerza. No se sabe en qué momento de 2026 se estará asegurando qué artista será partícipe de este show de medio tiempo del Super Domingo, pero ya, si de por sí trae a Justin Bieber en los rumores, pinta para estar increíble. Él es Justin Bieber junto a Nicki Minaj, con la rola 198 del día de hoy, se llama Beauty and a Beat, en este martes, ya casi mitad de semana. Yo soy Servando Villa y te acompaño desde las 11 de la mañana hasta las 3 con la mejor música, obviamente, aquí en Match 93.9, más pop, conéctate.

0: Estás en Match 93.9 más Pop. Conéctate con nuestra artista Match. Billie Eilish fue Birds of a Feather, lo que escuchaste como la rola 199 del día de hoy, canción que sale de su álbum Hit Me Hard and Soft de 2024. Ya son las 11 de la mañana con 18 minutos, Matcher. En 7 minutos más, a las 11 y 25, te tengo información de Ariana Grande, ¿sí? De nuestra artista Match, Ariana Grande. Y te tengo todos los detalles a las 11 y 25, aquí en Match 93.9, más pop. ¡Conéctate!
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Estás en Match 93.9 más Pop. Conéctate con Daft Punk. Fue Get Lucky. Lo que escuchaste a las 11 de la mañana y 25 minutos. ¿Qué temazo? ¿Qué colaboración con Pharrell Williams? Se aventaron por allá del 2013. Uf, no inventes. 11 de la mañana con 25 minutos. Te tengo información de Ariana Grande, ya que pues ya se actualizó el listado del Hot 100 de Billboard. Y en esta semana, nuestra artista Match con Hey That I Made You Love Me se queda en el puesto número 4. Sí, puesto número 4 para Ariana Grande con Hey That I Made You Love Me. Este tema de su más reciente álbum llamado Petal, estrenado el 31 de julio pasado, hace ya mes y cachito, y que sigue manteniéndose por allá en el Hot 100 de Billboard en lo más alto, en el top 10. Enhorabuena para Ariana Grande, que terminó justamente hace un par de semanas, hace 3 semanas, su gira mundial de Eternal Sunshine, y esperemos que pues tenga una serie de conciertos en un futuro no tardío, en un futuro próximo, y que tenga a México en los planes. Ella es Ariana Grande con Hey That I Made You Love Me, canción 201 de este día. Te sigo acompañando con la mejor música de aquí hasta las 3 de la tarde. Yo soy Servando Villa y tú sigues aquí en Match 93.9 más Pop. Conéctate.

Estás en Match 93.9 más Pop. Conéctate con Maroon 5. Fue This Love lo que escuchaste. A las 11 de la mañana con 33 minutos. 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Va otra vez, arroba Match Radio HQ, y luego en las publicaciones fijas de hasta arriba podrás encontrar el post de Maroon 5 para que participes en los comentarios. 11 de la mañana y 33 minutos, yo soy Servando Villa, contigo hasta las 3 de la tarde con la mejor música. Y hay rumores, machos, en redes sociales de que el próximo lanzamiento de Miley Cyrus, bueno, de Miley ahora, será de la canción Let's Get Married. Esta canción llegaría con un video musical, con un video oficial, filmado nada más y nada menos que allá en París. Sí, en París, en Francia. Así que estaremos súper al pendiente de lo que publique Miley, porque ya tenemos el primer adelanto de su nuevo álbum que estará llegando en algún punto de 2026. Estamos escuchando a Miley con la rola 203 de este día. Se llama Flowers y lo escuchas, obviamente, aquí en Match 93.9. Más pop, conéctate.

0: Estás en Match 93.9 más Pop. Conéctate con los Black Eyed Peas. Fue Where is the Love. Lo que escuchaste a las 11 de la mañana con 41, ya con 42 minutos. Feliz martes, feliz ya casi mitad de semana. Ánimo, ya nada más falta un día para que falten dos días, para que falte, para que sea viernes ya. Oigan, canción 204 de este día, lo que escucharon a las 11.42 y en 7 minutos más a las 11.49, les cuento cómo se pueden ganar sus vales de gasolina con la Escudería Match. Sí, la Escudería Match estará saliendo a las calles de Morelia y te tengo toda la información para que participes y ganes por tus vales de gasolina en este martes. Te lo cuento a las 11.49 aquí en Match 93.9. Más Pop, conéctate.
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¿Estás en Match? 93.9 más Pop, conéctate con este rolón de Tame Impala. Loser, que hace algunos días cumplió un año de haber sido estrenada. Sí, estrenada en 2025 a cargo de la banda australiana Tame Impala y que forma parte del soundtrack de la película de Spider-Man Brand New Day, ya la tercera más exitosa de la historia. Yo soy Servando Villa, contigo hasta las 3 de la tarde con la mejor música. ¿Y qué crees? ¿Qué crees? Tenemos para ti vales de gasolina. 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Y que viva el sabor del Pollo Loco. 11 de la mañana con 50 minutos, llega Sara Larson, artista Match que tendrá participación en vivo en el festival que tendremos para ti en esta exclusiva Match, el iHeartRadio Music Festival 2026, 18 y 19 de septiembre para ti, aquí en Match 93.9, en punto de las 8 de la noche, comenzando la previa del evento, el Soundcheck Match, y a las 8.30... el evento en sí, el iHeartRadio Music Festival 2026. Es Sara Larson con la rola número 206 del día de hoy. Se llama Lush Life y lo escuchas a las 11 de la mañana y 51 minutos aquí en Match 93.9. 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

0: Estás en Match 93.9 más Pop. Conéctate con Roar a cargo de Katy Perry. ¿Lo escuchaste? A las 11 de la mañana con 58 minutos. Yo te sigo acompañando con la mejor música de aquí hasta las 3 de la tarde. Obviamente en Match 93.9 más Pop. Conéctate.
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5: Estás en Match 93.9 Más Pop. Conéctate, Matcher. Qué gusto poder saludarte en esta nuestra segunda hora juntos. En este martes ya 8 de septiembre, yo soy Servando Villa y te acompaño de aquí hasta las 3 de la tarde con la mejor música. En esta hora te tengo información de cómo te puedes ganar tus vales de gasolina, así como también información del aniversario de uno de los álbumes más icónicos de Olivia Rodrigo, sí, de nuestra artista Match. Códigos Match también ya regresaron y te cuento cómo te puedes ganar el tuyo en este mes de septiembre. Todo eso y mucho más en esta hora, aquí en Match 93.9, Más Pop. ¡Conéctate!

¿Estás en Match 93.9 más Pop? Conéctate con Adele. De Reino Unido para el mundo, escuchamos a la británica, nuestra artista Match, a las 12.08 con Someone Like You. ¿Sí? 12.08. Oye, Macho, ¿cómo te caería ganarte vales de gasolina? 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Ya las 12 del día con 9 minutos, canción 210 del día de hoy, tema principal de Toy Story 5, a cargo de nuestra artista Match Taylor Swift, se llama I Knew It, I Knew You, y lo escuchas en este martes aquí en Match 93.9, más pop, conéctate.

0: Estás en Match 93.9 más Pop. Conéctate con Dua Lipa de Reino Unido. Para el mundo escuchamos a la británica. Nuestra artista Match con Don't Start Now, canción 211. De este martes, mi queridísimo Match, te tengo el aniversario de uno de los álbumes más icónicos de Olivia Rodrigo. Y te tengo todos los detalles a las 12:23 aquí en Match 93.9 más Pop. Conéctate.
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Estás en Match 93.9 más Pop. Conéctate con Lady Gaga. Fue Bad Romance, lo que escuchaste a las 12 del día con 22 minutos, 12 y 22, Matcher. Yo soy Servando Villa contigo hasta las 3 de la tarde con la mejor música. Y déjame te cuento que se cumplen ya 3 años de lanzamiento de Guts, álbum de Olivia Rodrigo, ¿sí? 8 de septiembre de 2023. Corría el 2023 justamente en esta misma fecha, pero de hace 3 años. Nuestra artista Match lanzaba este disco que traía rolas como Bad Idea Ride, Vampire, Getting Back y muchas otras más, ya cumpliéndose el tercer aniversario de este, el segundo álbum de estudio de Olivia Rodrigo, artista Match, que ya suena con la canción 213 de este día. A cargo de Olivia Rodrigo se llama Stupid Song, la rola que proviene de su álbum You Simply Sad for a Girl So In Love, lanzado el 12 de junio pasado, y que lo escuchas en estos momentos a las 12 del día con 23 minutos, aquí, obviamente, ¿dónde más? En Match 93.9, más pop. Conéctate.

Estás en Match 93.9 más Pop. Conéctate con la princesa del pop, justamente Britney Spears con Toxic. Lo que escuchaste a las 12 del día con 30 minutos, 12 y 30 Matcher. 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Suena The Kid LAROI junto a Justin Bieber, canción 215 de este día. Se llama Stay. Yo soy Servando Villa, contigo desde las 11 de la mañana hasta las 3 de la tarde. Tú estás aquí en Match 93.9, más pop. Conéctate.

0: Estás en Match 93.9 más Pop. Conéctate con Eminem. Fue Without Me lo que escuchaste. A las 12 del día con 38 minutos. 12 y 38, Matcher. Te tengo todos los detalles de nuestra próxima gran exclusiva Match en 7 minutos más. Todos los detalles del iHeartRadio Music Festival 2026 te los tengo aquí en Match 93.9 más Pop. Conéctate.
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Estás en Nach 93.9 más Pop. Conéctate con Ariana Grande, que rolón es Petal, desprendiéndose de su álbum del mismo nombre, Petal, lanzado el pasado 31 de julio. ¡Qué rolón, Natchers! 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Canción 218 del día de hoy. Esto a cargo de Rosé, de Blackpink y Bruno Mars, se llama APT, y lo escuchas en este martes, ya casi mitad de semana. Yo soy Servando Villa, contigo desde las 11 de la mañana hasta las 3 de la tarde, aquí en Nach 93.9, más pop, conéctate.

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0: Estás en Match 93.9 más Pop. Conéctate con La Cumpleañera. Fue Pink con Just Give Me a Reason. Canción 219 de este día. 12 del día con 54 minutos. Yo te sigo acompañando con la mejor música de aquí hasta las 3 de la tarde. Obviamente en Match 93.9 más Pop. Conéctate.
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2: Estás en Match 93.9 más Pop. Conéctate, Matcher. Bienvenido, bienvenida. Qué gusto poder saludarte en esta nuestra tercera hora juntos. Yo soy Servando Villa contigo hasta las 3 de la tarde con la mejor música. Y en esta hora te tengo información de tus artistas Match preferidos. Sí, Dominic Fike estará lanzando nuevo álbum. Y también Alex Warren anda con todo, con sus conciertos alrededor del mundo. Información de cómo te puedes ganar tu código Match con valor de 1,000 pesos o tu código Match de oro con valor de 5,000. Y también tenemos para ti vales de gasolina con la escudería Match. Te lo cuento en esta hora, aquí en Match 93.9, más pop.

Estás en Match 93.9 más Pop. Conéctate con Sia for Chandelier. Lo que escuchaste a la 1 de la tarde con 10 minutos. 1 de la tarde con 10. Qué gusto poder saludarte. Yo soy Servando Villa contigo hasta las 3 de la tarde con la mejor música. ¿Y qué crees? Nuestro artista Match, Dominic Fike, estará publicando nuevo álbum próximamente. Sí, de hecho, tenemos nueva rola de Dominic Fike. Nuestro artista Match publicó la canción Wildflower, primer adelanto de su próximo álbum, How to Quit Smoking, que estará llegando completo a plataformas digitales el 9 de octubre. Sí, en tan solo un mes y un día, estará llegando completo este álbum, How to Quit Smoking, y ya tenemos la primera canción disponible por allá en plataformas, llamada Wildflower, por parte de Dominic Fike, a quien, por cierto, ya estamos escuchando con la canción número 223 del día de hoy. Se llama Baby Doll, y lo escuchas a la 1 de la tarde con 11 minutos, aquí en Match 93.9, más pop. Conéctate.

0: Estás en Match 93.9 más Pop. Conéctate con Sabrina Carpenter, nuestra artista Match. Llegó con Man Child, temazo de su álbum Man's Best Friend, estrenado en agosto de 2025. ¿Lo escuchaste? Como la canción 224 del día de hoy, Matcher. En 7 minutos más te tengo información del más reciente álbum de Alex Warren, estrenado apenas hace algunos días, y el éxito que está teniendo, porque de verdad es mayúsculo. Ya a la 1 de la tarde con 16 minutos. Te lo cuento en 7 minutos más, a la 1 y 23, aquí en Match 93.9. Más Pop, conéctate.
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estás en Match 93.9 más Pop, conéctate con Maroon 5, fue One More Night, lo que escuchaste a la 1:24, que por cierto, te estamos regalando pases para que te vayas a ver a Maroon 5 en el estadio Alfredo Herb Alou, allá en Ciudad de México, ¿sí? Mediante el giveaway que tenemos en nuestro Instagram, por allá nos encuentras como arroba Match Radio HQ, va otra vez, arroba Match Radio HQ, y allá, hasta arriba, podrás encontrar en las publicaciones fijadas, en las fijas, el promo de giveaway que tenemos con Maroon 5 para que participes en los comentarios. Mature, tremendo el éxito de Alex Warren con su último álbum llamado nada más y nada menos que Wild Child. Este álbum, que trae rolas como la que ya está sonando de fondo, Fever Dream, fue estrenado el pasado 28 de agosto. Hace prácticamente unos días estrenó también el video oficial de Emerald Eyes, que ya está disponible por allá en YouTube para que lo cheques. ¿Qué es? Ya sigue juntando cientos de miles de visitas este video oficial de Emerald Eyes. Y la verdad está súper cool. Le quedó muy muy chido este álbum de Wild Child a nuestro artista match Alex Warren, con quien tuvimos un especial hace, pues sí, con motivo del estreno de su álbum Wild Child, para que pues estés súper pendiente de las promos y exclusivas que tenemos con tus artistas match preferidos. Él es Alex Warren con Fever Dream, canción número 226 de este día. La escuchas a la 1:26 aquí en Match 93.9 más Pop. Conéctate.

Estás en Match 93.9 más Pop. Conéctate con Sean Paul, I'm Still In Love With You. Lo que escuchaste a la 1 de la tarde con 32 minutos, Matcher. 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Recuerda, @matchradiohq. Y en la última publicación, en la más reciente, me etiquetas en los comentarios, ¿va? @servandup con S y con V. Canción 228 del día de hoy a cargo de The Weeknd. Nuestro artista Match llega con Save Your Tears. Yo soy Servando Villa, contigo desde las 11 de la mañana hasta las 3 de la tarde. Con la mejor música, obviamente, en Match 93.9, más pop. Conéctate.

0: Estás en Match 93.9 más Pop. Conéctate con One Direction. Fue Story of My Life. Canción 229 de este día. Lo escuchaste a la 1 de la tarde con 40 minutos. Bueno, ya con 41. En 7 minutos más a la 1 y 48 te cuento cómo te puedes ganar vales de gasolina con la escudería Match. ¿Sí? Saldremos a las calles de Morelia. Y te tengo todos los detalles a la 1 y 48 aquí en Match 93.9 más Pop. Conéctate.
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Estás en Match 93.9 más Pop. Conéctate con Harry Styles. Temazo, Dance No More, de su álbum Kiss All The Time, Disco Occasionally, lanzado en este 2026, con el cual hizo gira mundial, que pasó con 6 conciertos por nuestro país. Una cosa tremenda, lo del ex One Direction. 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

0: Estás en Match 93.9 más Pop. Conéctate con Slow It Down a cargo de Benson Boone, artista Match que tendrá participación en nuestra próxima gran exclusiva Match, el iHeartRadio Music Festival 2026. 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Canción 232 hasta este momento, en este martes ya casi mitad de semana. ¿Y qué crees? En escasos 3 minutos vamos a iniciar la hora de música continua, 60 minutos, sin cortes comerciales, sin interrupciones, solamente la mejor música y de manera continua aquí en Match 93.9, más pop, conéctate.
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2: Estás en Match 93.9 Más Pop. Conéctate, Matchur. Qué gusto poder saludarte en la hora de música continua. 60 minutos, sin cortes comerciales, sin interrupciones, sin nada de eso, solamente la mejor música y de manera continua. En esta hora te tengo información, híjole, para bastante, hasta para mentar para arriba, porque te voy a contar cómo te puedes ganar tu código match, tanto el de oro como el código normal, el código match de 1,000 pesos. El código de oro es de 5,000. Te tengo la dinámica, así como también todos los detalles de nuestra mega exclusiva match, el iHeartRadio Music Festival 2026.
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Estás en Match 93.9 más Pop. Conéctate con Alok y Bruno Martini. Fue Hear Me Now, lo que escuchaste a las 2 de la tarde con 7 minutos en la hora de música continua. 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Y justamente ya estamos escuchando a BTS, que estarán teniendo participación por allá en el iHeartRadio Music Festival 2026. Se llama Swim, la rola 235 del día de hoy. Lo escuchas en la hora de música continua. Yo soy Servando Villa, contigo desde las 11 de la mañana hasta las 3 de la tarde. Obviamente aquí en Match 93.9, más pop, conéctate. Swim.

Estás en Match 93.9 más Pop. Conéctate con Huntrix. Fueron las guerreras K-Pop con Golden. Lo que escuchaste a las 2 de la tarde con 14 minutos en la hora de música continua. Mi queridísimo Matcher, ¿qué crees? Camila Cabello ya está preparando nueva música, ¿sí? Nuestra artista Match ya subió algunas fotos desde el estudio de grabación, lo que nos hace pensar que tendremos muy pronto nueva música por parte de La Latina. Esperemos que sea más pronto que tarde, porque ya queremos escuchar lo nuevo de Camila Cabello, que como te comento, insisto, ya está en el estudio de grabación, grabando, valga la redundancia, trabajando en nueva música. Yo soy Servando Villa, contigo desde las 11 de la mañana hasta las 3 de la tarde con la mejor música y más en esta hora de música continua que ya está sonando la rola 237 de este día a cargo de Shawn Mendes y Camila Cabello. Se llama Señorita. Ya son las 2 de la tarde con 15 minutos. Te recuerdo que estás en Match 93.9 más Pop. Conéctate con la hora de música continua.

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1: Estás en Match 93.9 más Pop. Conéctate con este rolón de Justin Bieber. Composición, fíjate cómo son las cosas. Composición de Ed Sheeran, interpretación de Justin Bieber. Qué combinación de artistas, Match, ¿eh? Rola que acabas de escuchar, Love Yourself, a las 2 de la tarde con 25 minutos. 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Llega Taylor Swift, nuestra artista Match, con la rola 240 del día de hoy. Se llama Opalite. Yo soy Servando Villa, contigo desde las 11 de la mañana hasta las 3 de la tarde, con la mejor música, obviamente, aquí en Match 93.9. Más Pop, conéctate.

Estás en Match 93.9 más Pop. Conéctate con Memories. Está a cargo de David Guetta. Lo escucha hasta las 2 de la tarde con 34 minutos en la hora de música continua. Yo soy Servando Villa, contigo desde las 11 de la mañana hasta las 3 de la tarde. Y te cuento, Matcher, que se cumplió ya el quinto aniversario del álbum Dawn of Chromatica. Sí, por parte de Lady Gaga, nuestra artista Match, que estaba llegando con este álbum, sucediendo, ¿no? A Chromatica, que fue su álbum anterior en aquel entonces. Bueno, Dawn of Chromatica estaba llegando con canciones como Fun Tonight, Free Woman, 911, también Rain on Me, esta colaboración increíble con Ariana Grande, Stupid Love y otras rolas de verdad increíbles que venían en este álbum Dawn of Chromatica. Ya estamos escuchando a Lady Gaga junto a Bruno Mars con la canción 242 de este día. Se llama Die with a Smile y lo escuchas en la hora de música continua de Match 93.9 más Pop. Conéctate.

Estás en Match 93.9 más Pop. Conéctate con este rolón de 21 Pilots, artista Match que vendrá al Festival de Música de Corona Capital el 20, 21 y 22 de noviembre. Va a estar increíble. 2:42 PM. Matcher tendremos en este otoño nueva música, nuevo álbum por parte de Somber, nuestro artista Match, que anda con todo, ¿sí? Do not read this journal. Así se va a llamar este álbum de Somber, que por cierto estará visitando México el 29 y el 30 de enero de 2027 en el Pepsi Center de la Ciudad de México. Va a estar super cool y estaremos super atentos, super al pendiente de cuando se publica este álbum, Do Not Read This Journal, por parte de Somber, quien ya está sonando con la canción número 244 del día de hoy. Yo soy Servando Villa, contigo desde las 11 de la mañana hasta las 3 de la tarde. Se llama My Body Isn't Ready, a cargo de Somber. Lo escuchas en la hora de música continua de Match 93.9. Más pop, conéctate.

edificio. Él es Jackson Isaac, a la Eren Match, para acompañarte desde las 3 de la tarde hasta las 7 de la noche con la mejor música. Tenemos tú y yo una cita mañana a las 6 de la mañana en el Match Morning. Mientras, yo te voy dejando con la rola 247 del día de hoy y que cierra la hora de música continua y también el programa de este mediodía a cargo de The Weeknd. Se llama Earned It y lo escuchas aquí en Match 93.9. Más pop. Conéctate. Hasta la próxima. Bye.

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2: ¿Qué onda, Bachelor? Yo soy Jackson Isaac, feliz, contento de poder conectar contigo esta tarde de martes. Estoy acompañándote hasta las 7 de la noche para platicar acerca de tus artistas match favoritos. Por acá vamos a platicarte cómo le va el proyecto Temper City. Platicamos de nuestra próxima exclusiva match que tendremos para ti ya la próxima semana, 18 y 19 de septiembre a las 8:30 de la noche por toda la cadena. 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

Estás escuchando Match 93.9 más pop. Conéctate, Febriana. Eso se llama Only Girl, una canción que fue lanzada por allá del año 2010 para su álbum Loud. Y oye, por acá queremos contarte que el proyecto Temper City va en viento en Pop Amateur. Yo soy Jackson Isaac. Estoy conectando contigo hasta las 7 de la noche del día de hoy para contarte que Temper City, estos chicos que hicieron su debut este 2026, este debut con la rola Self Aware, les está yendo increíble, Matcher. Ahorita el video musical en YouTube tiene más de 30 millones de reproducciones en esta plataforma, poco más de 6 meses de su estreno en YouTube. La verdad es que no está nada mal para un debut y esperemos que esto no se quede solamente en una especie de One Hit Wonder, sino que sigan sacando más temas, que continúen con su carrera musical y que sigan los éxitos para estos chicos de Temper City, quienes precisamente ya los escuchamos con la canción número 250. Esto se llama Self-Aware, lo estás escuchando aquí en Natch 93.9, más pop, conéctate, son las 3 de la tarde, con 10 minutos.

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0: Estás escuchando Match 93.9 más Pop. Conéctate. Fue Alicia Beth Moore, mejor conocida como Pink. El día de hoy está cumpliendo 47 años y esperemos, Matcher, que sea un año de mucha prosperidad para nuestro artista Match. Yo soy Jackson Isaac, estoy conectando contigo hasta las 7 de la noche del día de hoy y a las 3:25. Por acá te cuento detalles de nuestra próxima exclusiva, el iHeartRadio Music Festival 2026.
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Estás escuchando Match 93.9, más pop, conéctate. Fue Jason Derulo, esto se llamó One to One Me, una canción que fue lanzada el 9 de marzo del 2015. Y algo bien interesante, Matcher, no sé si tú te acuerdas, pero el videoclip oficial se estrenó de una manera bien original el 23 de marzo de ese mismo año, porque se estrenó a través de la aplicación de citas Tinder. Sí, de hecho, los usuarios podían hacer match con el perfil de Jason Derulo para poder ver el video en exclusiva. ¡Qué locura, Matcher! 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Yo soy Jackson Isaac, estoy conectando contigo hasta las 7 de la noche del día de hoy, y en la música ya estamos escuchando la canción número 253, es a cargo de Tim Impala. Esto se llama Dracula y lo estás escuchando aquí en Edge 93.9, más pop, conéctate.

Estás escuchando Match 93.9 más Pop. Conéctate. Fue Black Eyed Peas, eso se llamó I Got a Feeling, una canción que fue coproducida por también el artista Match, David Guetta. De hecho, le envió un remix de la canción Love Is Gone. Esta se la envió David Guetta a Will.i.am, quien es uno de los pilares de The Black Eyed Peas. Le gustó este tema y voilà. Tenemos esta canción, I Got a Feeling, que puedes escuchar en toda la cadena Match y también a través de iHeartRadio. Oye, por acá queremos contarte, Matcher, que Billie Eilish ofició recientemente una boda. Yo soy Jackson Isaac, estoy conectando contigo hasta las 7 de la noche del día de hoy para contarte por acá que, sí, hace algunos días, Matcher, este Phineas O'Connell, quien es productor y hermano de Billie Eilish, se casó por fin con su novia Claudia Zuleski, quien es actriz y youtuber, y bueno, la ceremonia se llevó a cabo de manera exclusiva y limitada a un cierto grupo de amigos y familiares allá en Santa Bárbara, California, y algo que por ahí llamó mucho la atención es que había celebridades, como por ejemplo, se supo que por allá andaba Justin Bieber y su esposa Hailey, y fue nuestra artista match Billie Eilish quien se encargó de oficiar la ceremonia. Ya estamos escuchando a Billie con la canción número 255, con la canción del Chapulín. No la Chapulíes, la Chapulín es la novia de tu compadre Matcher. Eso se llama Wildflower. Lo escuchas aquí en Match 93.9 más Pop. Conéctate.

0: Estás escuchando Match 93.9, más pop, conéctate. Fue Capital City, se llamó Safe and Sound, canción número 256 de esta tarde de martes. Soy Jackson Isaac y te acompaño hasta las 7 de la noche con sorpresas para ti. 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

Estás escuchando Match 93.9, más pop, conéctate. Fue Harry Styles con Dance No More, una canción lanzada este 2026 para su más reciente disco de estudio, Kiss All The Time, Disco Occasionally. 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

0: Estás escuchando Match 93.9 más Pop Connected, Sorry, a cargo de Justin Bieber, canción número 258 de esta tarde de martes. Matcher, yo soy Jackson Isaac, estoy acompañándote hasta las 7 de la noche del día de hoy y te invito a que te quedes conectado, que en la siguiente hora por acá estamos platicando de lo nuevo del señor Bruno Mars.
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2: ¿Qué onda, Trey? Yo soy Jackson Isaac, feliz, contento de poder conectar contigo esta tarde de martes. Estoy acompañándote hasta las 7 de la noche del día de hoy para platicar acerca de tus artistas match favoritos. Por acá vamos a platicarte sobre lo nuevo del señor Bruno Mars. También esta Ariana Grande está de estreno musical. Vamos a estar platicando los detalles. Voy a contarte también sobre nuestra próxima exclusiva, el iCover Music Festival 2026, 18 y 19 de septiembre. Y por supuesto te cuento cómo puedes participar por tu código match para que gastes en la tienda en línea más grande del mundo. 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

Estás escuchando Match 93.9 más pop, conéctate, fue Drake. Esto se llamó One Dance, una canción que fue lanzada por allá del año 2016. ¿Y qué crees, Matcher? Por acá queremos contarte que el señor Bruno Mars está de estreno musical. Yo soy Jackson Isaac, conectando contigo hasta las 7 de la noche del día de hoy para contarte, Matcher, que ya, que fue más bien la semana pasada que se estrenó este video oficial a cargo de Karol G y Bruno Mars para la canción Still, una colaboración que nos tomó a todos por sorpresa y que por ahí empezaron como los rumores de un supuesto romance entre estos dos artistas, Match. Y bueno, por ahí también el señor Bruno Mars compartía cada cosa en sus redes sociales que la verdad sí nos hacían creer que había una posibilidad de que hubiera alguna especie de relación entre ellos. Parece ser que solamente era como una estrategia de marketing para el lanzamiento de este video musical que te recomendamos sí o sí cheques en YouTube si no has escuchado la canción. Te estás tardando de escucharla, Matcher, es una joya, te va a encantar. Y precisamente por acá te dejamos con la canción número 262, es a cargo de Bruno Mars. Lo que escuchas se llama I Just Might y está sonando aquí en Edge 93.9 más pop. Conéctate, son las 4:08.

0: Estás escuchando Match 93.9, más pop, conéctate. Fue Ariana Grande, fue Sabrina Carpenter. Vamos a hablar de Ariana Grande en un momento más. Lo que escuchaste se llamó Please, Please, Please. Es la canción número 263 de esta tarde de martes. Soy Jackson Isaac, conecto contigo hasta las 7 de la noche del día de hoy. Y atentos, Matcher, porque ahora sí, a las 4:22 vamos a estar platicando de lo nuevo de Ariana Grande.
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1: Estás escuchando Match 93.9 más pop. Conéctate, fue Shakira. Eso se llamó Hips Don't Lie, una canción que fue lanzada por allá del año 2004. Match ya tiene bastantes añitos en su haber. Y hoy para acá queremos contarte de lo nuevo de nuestra artista Match, Ariana Grande, que nos tomó por sorpresa a todos. Match, yo soy Jackson Isaac, conectando contigo hasta las 7 de la noche del día de hoy. Y sí, Match, ya habíamos platicado por acá, no es cierto, se había lanzado, la canción se lanzó en el año 2006, discúlpame, Major. Oye, por acá ya habíamos platicado que Ariana Grande se iba a tomar, o más bien se va a tomar una pausa después que se concluyó ya su Eternal Sunshine Tour por todo este tema del escrutinio público que ha estado viviendo a través de las redes sociales. No se siente tan bien anímicamente y quiere mantenerse un poquito al margen de todo esto, Major, pero no sin antes de sorprendernos con el estreno de Petal, The Complete Live Album, que incluye las 12 canciones originales interpretadas en vivo. Precisamente ya estamos escuchando una rola de este, del álbum original Petal. Es la canción número 265, eso se llama Hate Me, You Love Me, y lo estás escuchando aquí en Edge 93.9, más pop. Conéctate, son las 4 con 23.

Estás escuchando Match 93.9, más pop, conéctate, fue Aerosmith. Esto se llama Dancing y precisamente este es el remix de Chrono que fue lanzado en 2013 y que se haría bastante viral por ahí del año 2018-2019 a través de las redes sociales y que a día de hoy seguimos escuchando en toda la cadena Match y también a través de iHeartRadio. 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Yo soy Jackson Isaac, estoy conectando contigo hasta las 7 de la noche del día de hoy y ya te estoy dejando de fondo con la canción número 267, es a cargo de Joe. Lo que estás escuchando se llama In a Beginning, sonando aquí en Match 93.9, más pop, conéctate.

0: Estás escuchando Match 93.9, más pop, conéctate. Lady Gaga, eso se llamó Paparazzi, canción número 268. De esta tarde martes, yo soy Jackson Isaac, estoy conectando contigo hasta las 7 de la noche del día de hoy. 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

Estás escuchando Match 93.9, más pop, conéctate. Fue Tim Impala. Eso se llamó Loser, una canción que recordemos forma parte del soundtrack oficial de Spider-Man Brand New Day, una de mis películas favoritas del amigable vecino Spider-Man. 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Yo soy Jackson Isaac, estoy acompañándote hasta las 7 de la noche del día de hoy. 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En la música ya te estoy dejando con la canción número 270 a cargo de nuestro artista Lola Young. Lo que escuchas se llama Messi y está sonando aquí en Match 93.9, más pop, conéctate. Son las 4:48.

0: Estás escuchando Match 93.9 de Más Pop. Conéctate. Fue Alicia Keys. Eso se llamó Empire State of Mind. Canción número 271 de esta tarde de martes. Soy Jackson y se conecto contigo hasta las 7 de la noche del día de hoy. Y en la siguiente hora por acá platicamos de Olivia Jean. ¿Cómo le va en las listas musicales?
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2: ¿Qué onda, Nature? Yo soy Jackson Isaac, feliz, contento de poder conectar contigo esta tarde de martes. Estoy acompañándote hasta las 7 de la noche del día de hoy para platicar acerca de tus artistas favoritos. Por acá platicamos cómo le va a Olivia Dean en listas musicales. Platicamos de nuestra próxima exclusiva que tendremos en toda la cadena NH la próxima semana, viernes y sábado 18 y 19 de septiembre, 8:30 de la noche. Y te cuento cómo puedes participar por tus códigos Match para que utilices en la tienda en línea más grande del mundo. 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

Estás escuchando Match 93.9, más pop, conéctate. Fue Martin Solvig, eso se llamó Hello, una canción que fue lanzada por allá del año 2010. Y oye, Matcher, por acá queremos contarte que Olivia Dean se mantiene en el top 10 de Billboard. Como lo acabas de escuchar, Matcher, la canción, una de sus canciones favoritas, de las mejores votadas por todos ustedes, So Easy to Fall in Love, de Olivia Dean, esta semana se mantiene otra vez en la posición número 7 de la lista Billboard Hot 100, siendo ya 48 semanas dentro del top 10 de esta lista. Yo soy Jackson Isaac, estoy conectando contigo hasta las 7 de la noche del día de hoy, y ya te estoy dejando con la canción número 274, precisamente a cargo de Olivia Dean. Lo que escuchas se llama So Easy to Fall in Love, sonando aquí en Edge 93.9, más pop, conéctate.

0: Estás escuchando Match 93.9 más pop. Conéctate. Fue Justin Bieber. Eso se llamó Peaches. Canción número 275 de esta tarde de martes. Soy Jackson Isaac. Estoy conectando contigo hasta las 7 de la noche del día de hoy. Y te invito a que te quedes bien conectado porque por acá a las 5:22 vamos a estar platicando de nuestra próxima exclusiva que tendremos para ti en toda la cadena Match. Se trata del iHeartRadio Music Festival 2026. Te estoy contando los detalles a las 5:22.
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1: Estás escuchando Match 93.9 más pop. Conéctate, Ferriana, con Don't Stop the Music, una canción que tiene un sample de la canción Wanna Be Starting Something de Michael Jackson de los años 80s. Y oye, por acá queremos compartir contigo información de lo que será nuestra próxima exclusiva en toda la cadena Match. 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Nosotros para acá vamos a iniciar con nuestro Soundcheck Patch para checar que todo vaya viento en popa, porque a las 8:30 de la noche nosotros arrancamos con todo la transmisión desde el T-Mobile Arena allá en la ciudad de Las Vegas. 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Yo soy Jackson Isaac, estoy conectando contigo hasta las 7 de la noche del día de hoy. Y ya escuchamos de fondo la canción número 277 a cargo de Olivia Rodrigo. Eso se llama Stupid Song, sonando aquí en Match 93.9. Más pop, conéctate. Son las 5 con 22.

Estás escuchando Match 93.9 más Pop. Conéctate. Fue Mark Ronson y Bruno Mars con un tema lanzado a finales del año 2014. Eso se llamó Uptown Funk. ¿Y qué crees? Yo no sé si ya te habías enterado, pero Dua Lipa estrenó nuevo EP hace un par de semanas. Yo soy Jackson Isaac. Estoy conectando contigo hasta las 7 de la noche del día de hoy para recordarte, Matcher, que Dua Lipa estrenó su nuevo EP Train on Seasons Over con varias versiones de este rolón que puedes disfrutar en la cadena Match, en iHeartRadio y por supuesto también en plataformas digitales. Precisamente ya la estamos escuchando, es Dua Lipa con la canción número 279, se llama Levitating. Lo estás escuchando aquí en Match 93.9 más Pop. ¡Conéctate! Billboard.

0: Estás escuchando Match 93.9, más pop. Conéctate, fue Cristina Aguilera y People con Feel This Moment. Canción número 280 de esta tarde de martes. Soy Jackson Isaac, estoy conectando contigo hasta las 7 de la noche del día de hoy. Y Dachshund, te invito a que te quedes bien conectado. 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Te cuento los detalles a las 5:45.
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Estás escuchando Match 93.9 más pop. Conéctate. Fue Ariana Grande. Eso se llamó Petal. Una canción que, recordemos, forma parte de este nuevo álbum que tiene el mismo nombre. Salió el pasado 31 de julio y recientemente Ariana Grande nos sorprende con el lanzamiento de una versión en vivo de las 12 canciones que incluyen este álbum, que por acá queremos hacerte esta recomendación para que le des una checadita a través de plataformas digitales. Y también queremos invitarte a que participes por tus códigos Match completamente gratis. Soy Jackson Isaac, estoy conectando contigo hasta las 7 de la noche del día de hoy. 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Vas a poner @yosoyjacksonisac con doble A y vas a escribir la frase Viva Match. 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En la música ya te estoy dejando con la canción número 282 a cargo del señor Harry Styles. Lo que estás escuchando se llama As It Was y lo estás escuchando aquí en Match 93.9 más pop. ¡Conéctate!

0: hora de música continua, y ahorita en corto, right now, te voy a regalar un pase doble para que te vayas al cine. Así que si quieres participar, de una vez te voy adelantando, necesitas descargar iHeartRadio, nuestra aplicación oficial, en la página radiodigital.mx.
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0: Oye, Matcher, es bien sabido que aquí en Morelia nos encanta el cine, ¿sí o no? Y tenemos las mejores salas de cine en todos los alrededores con nuestros amigos de Cinépolis, como por ejemplo el complejo Cinépolis El Prado, donde las palomitas, los dulces y el ambiente son geniales. 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